0: Bueno, ahí está la otra estrella, la superestrella que también va a estar en el Mundial de Fútbol. En la mitad, en el halftime que le llaman, pero extendido supuestamente, donde también va a presentarse la reina del pop a nivel mundial, Madonna, Shakira, BTS. Así que estas mujeres tienen que estar full ocupadas, ¿ah? Y a Shakira, pues yo me imagino que gastó bastante tiempo en el video que ya anda circulando y que, como les estaba comentando, miles de reproducciones que tiene. Ahora a centrarse en ese show del medio tiempo que van a realizar en el Mundial de Fútbol, ya en el último partido. Qué espectáculo, ¿no? Y Madonna, pues también, me imagino. Pero bueno, ahí la teníamos con esa canción en su versión en inglés llamada Juicy. Pues aquí estaba Madonna haciendo eso que se llama Verás.
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0: Así es, aquí está tu voz en Radio Tiempo. Yo soy Mike Morales haciéndoles compañía. Y por camiseta no se preocupen, porque camiseta es lo que hay. 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Y estaremos entregando buenas noticias hasta junio. Antes de iniciar el mundial, ustedes van a tener su camiseta. Eso quiere decir que vas a tener todo el tiempo de seguir escuchando tu Radio Tiempo y tener la oportunidad de ganarte, óigame bien, su camiseta. La amarilla, la que más brilla. Vamos con un audio de nuestros oyentes que me cuentan. Adelante.
2: Buenas tardes, May. ¿Cómo tú no hay? May, habla Alexander Beltrán, reportando sintonía desde el Centro Comercial La Castellana. Ok. Para decirte información vial, 55 vía a Parque Heredia, 55. Parque Heredia, 55.
0: Ok, está libre. Está despejadísimo. Oye, muchísimas gracias. Como extraño, ¿no? Está eso despejado hasta ahora que tú me enviaste ese mensaje, Alexander. Muchísimas gracias, ¿eh? Muchas gracias. Tú, como siempre, cumpliendo tu misión. Por acá dice, hola Mike, quiero una canción. ¿Y cuál es la canción que quieres? Quiero Milagros de Karol G. Bueno, por acá también ya nuestro oyente me ha dicho, May, la canción es la de Donato y Estefano. Bueno, pero te sonó la de Thalía, qué pena, discúlpame, de verdad. Pero bueno, Fernando, más adelantico te coloco la de Donato y Estefano, ¿te parece? Hola, mi querido May, ¿cómo estás? Como tú no hay, May, yo sí quiero esa camiseta, la necesito. Te la vas a ganar porque estás cumpliendo con todo lo que se te estaba colocando, que es estar pendiente a tu Radio Tiempo, programar tu canción favorita, votos si es el caso, y recordar sus daticos principales, que son nombre, apellidos, número telefónico y la talla, para que te ganes tu camiseta de la selección. Vamos a seguir con mucho más a través de tu Radio Tiempo. Por acá me están pidiendo Alejandro Sanz, Las Guapas, Sara Milagros de Karol G, esto y mucho más aquí en Tiempo de Luna.
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2: Ok. Directamente de Colombia, con ustedes su servidor, Jason Jiménez y su parcero, Maluma, baby.

0: esta buena canción que se llama Con el Corazón, Jason Jiménez, Maluma. Mañana no se pierdan los clásicos de la historia, tu historia, nuestra historia, después de las 6 de la mañana. Yo soy Mike Morales haciéndoles compañía, la emisora que sigue entregando camisetas de la Selección Colombia. Mire, por acá me piden la canción Te Quiero Tanto Tanto de Onda Vaselina, también Date Tiempo de Latin Dreams, que estará sonando en cuestión de minutos aquí en tu Radio Tiempo. Y prepárense porque también vamos a, después de las 8 de la noche, tendremos Navegantes de la Noche aquí en tu estación favorita, Radio Tiempo, la que escuchas
1: todo el tiempo.

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1: 5 en punto. A las 5 en punto. 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
1: 6 en punto. A las 6 en punto. 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
0: Colorín colorado, ese cuento recién ha comenzado. Buenos días. Cartagenero, cartagenera, buenos días. Te saludo y te doy los buenos días desde la ciudad de la Cuadrilonga. Nuestra bandera, mi bandera, tu bandera. Cartagenero, buenos días. Cartagenera, buenos días. Terrícolas enamorados, bienvenidos a un espacio increíble. Para recordar en tu idioma los clásicos que te enamoran y te enamoraron todo el tiempo. Vamos con mucho más, esa vez invitamos a Gloria Estefan. Y ella llega con esa canción titulada Con los años que me quedan. Que tú la pides, Radio Tiempo te la pone. Te deseo el mejor de los días. Recuerda, hoy es el mejor día del resto de tu vida. Vívelo al máximo. Con la música de Radio Tiempo. 6:08 minutos.

cosas que pasan, ¿eh? En las frecuencias energéticas, cosas que ocurren. Pero aquí estamos de vuelta, ¿eh? Ya regresamos, aterrizamos. Y aquí estamos, 6:17 minutos en la mañana de hoy. Buenos días, miércoles 27 de mayo. Cartagenero, cartagenera, desde la tierra de la cuadrilonga. Ciudad heroica. La ciudad de los guerreros. Muy buenos días desde Radio Tiempo, todo el tiempo. Vamos a continuar con más de lo que tú programas. Recuerda nuestra línea móvil y WhatsApp 320-536-4885. 320-536-4885 para todos los que se

Muy buenos días, Dios bendiga tu salida, Dios bendiga tu jornada, Dios bendiga tu regreso y déjate acompañar de una muy buena y bonita canción, Radio Tiempo Todo el Tiempo. Buenos días, Rubén Ramírez, a esta hora reporta conexión por aquí por Radio Tiempo Cartagena, todo el tiempo. Rubén, mil bendiciones, hermano. Jaime Baena, buenos días. Mi amigo Horacio, mi amiga Lesde, hasta Buenos Aires, Argentina, muy buenos días. Buen día, bendiciones, un abrazo a Horacio Lisney desde Cartagena hasta Buenos Aires. Buenos días, mi amigo Robert Suárez. Bendiciones en cantidades industriales para ti hoy y siempre. Comparto un mensajito en esa mañana. No puedes recibir bendiciones y abrazos tu futuro con una carga llena de pasado. Suéltate, sé libre, deja todo atrás y mira al futuro. Muy buenos días. Buenos días. Más canciones, más de lo que tú programas. 320-536-4885. Así naría. ¿Cómo Cusa está? Cusa está bien. ¿Cómo amanecía? Está saluro, cujarochería, papiacha, pato, gente, ricatajena, ripalenque. ¿Cómo Cusa está? Cusa está bien, ¿eh? Garochería. Y que le escucha a Tauto Vega. Con todo gusto a la profe Marelis Casiani Tejedor. Un abrazo, ¿eh? Un abrazo y en especial a toda mi gente ripalenque. Vamos con eso. Aquí está Ana Gabriel. ¿Quieres una canción? Dale, te voy a estar esperando. Escríbeme ahora 320-536-4885. Porque tú la pides, Radio Tiempo te la pone. 6 de la mañana, 20 minutos. Buenos días, Cartagena. Radio Tiempo, todo el tiempo.

0: Sam Bray, su canción Te Pertenezco a esa hora, 6:31. Buenos días, Cartagena. Buenos días, muy buenos días.
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0: Buenos días, amigo Robert Suárez. Soy tu fiel oyente y amiga Diana Pico Arrieta. Escuchando Radio Tiempo desde Madrid, España. Un saludo. Pues miles de bendiciones para todos mis amigos en la heroica Cartagena de Indias, Colombia. Un abrazo. Robert hermoso, buenos días, Dios te bendiga siempre, un abrazo desde lejos, te amo, yeah, Roche en Blas del Eso. Víctor Taxi por aquí se reporta a esa hora, al igual Jessmy Paola, un abrazo y besitos para ti también, mil gracias por estar ahí. ¿Qué más dice yo? A ver, ¿cuál es su canción favorita? Recuerda nuestra línea móvil y WhatsApp, 320-536-4885. Te la voy a repetir para que ya mismo programes su canción, expreses lo que sientes. Aquí en tu Radio Tiempo, el gran Chía y el café que te enamora todo el tiempo en el portal de San Felipe. Víctor Tassi dice por aquí, buenos días Robert, la bendición de Dios esté con usted y toda su familia. Víctor Manuel Benavides Beriño.
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0: Vamos a continuar con más buena música, 6:32 minutos. Pone ganas a la vida, vamos a intentarlo una vez más. Hoy, una vez más, otra oportunidad. Un gran regalo estar aquí ahora, existir en ese momento es increíble. Así es que vamos a aprovechar el tiempo al máximo de la mano de Dios y obviamente acompañado de una muy buena canción de tu radio favorita,

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desde Italia, Laura, a esa hora de la mañana, 7:04 en Colombia. Escucha su radio Tiempo Cartagena 88.5 todo el tiempo. 7:04. Muy buenos días, Cartagena, cartagenero, cartagenera. Desde la ciudad de la Cuadrilonga, te enamoramos en tu idioma a través del 320-536-4885. Puedes expresar lo que siente tu corazón. Así es que te quiero leer en ese momento, en esa mañana, en ese eterno presente. 7:05 a través de tu estación favorita. Dicen por aquí, buenos días, mi amigo Robert Suárez. Estamos en vivo. Saludos a Erlinda Alfaro, mujer pavonita. Un abrazo de su loco enamorado. Saludos para Javier. Javier de la Campiña La Quinta y de La Quinta para toda Cartagena. Más por aquí, más canciones, más mensajes. Buenos días, amigo Robert. Bendiciones siempre en conexión. José Hoyos en esa mañana. Nuestro amigo Mario Cañate. Nuestro amigo Mr. Chim. Buenos días. Abrazos para ti, hermano. Gracias por conectar con Radio Tiempo todo el tiempo. Hola, Robert. Buenos días. Qué buena canción de Ambra. Gracias por tu energía y tu alegría todas las mañanas. Siempre te escucho, pero nunca escribo. Compláceme con una canción en ese momento. Okay, igual que gracias, Robert, feliz día. Igual que Cenicienta, tú sueñas de verdad. Buena canción esa, ya voy con tu canción, Adri. Mil gracias. Buenos días, mi querido Robert Suárez. Hoy es una nueva oportunidad para hacerlo mejor. Mejor que ayer. Quisiera escuchar una canción. Con todo gusto, tu música en instantes, Sari. Así es, tenemos esa gran oportunidad en el día de hoy. Así es que cero negativismo, cero enojo, cero rabia, amor y paz, equilibrio completo, de la mano de Dios Padre Todopoderoso y obviamente con la compañía de tu música, la de tu radio Tiempo todo el tiempo. Alfo Taxi Activo, viejo Robert Suárez, bendiciones para usted, algo de ok, con todo gusto, Alfo, gracias por estar conectado.

con Radio Tiempo. Robert, hermano, buenos días, bendiciones, reportando conexión desde los barrios del barrio Pie de la Popa. Regálame una canción a esta hora. Yo escucho Radio Tiempo todo el tiempo. Gabriel Taxi en esa mañana espectacular. Continuamos con esto. ¿Qué tal esto, eh? 7 minutos, disfrútatelo al máximo. Radio Tiempo todo el tiempo.

vamos a Mijares a esa hora de la mañana, 7:19 minutos en Cartagena, Colombia. Cartagena, la ciudad heroica. Cartagena, la ciudad de la cuadrilonga. Oye, mantengamos nuestra ciudad limpia, ¿eh? Tu ciudad, mi ciudad, patrimonio de la humanidad. Mantengámosla limpia, por favor. Cuidemos a nuestra Cartagena amada, nuestra bonita Cartagena. Vamos a continuar con más buena música. Te quiero leer. Recuerda nuestra línea móvil y WhatsApp 320-536-4885. Déjame saber cuál es su canción favorita. Déjame saber cuál es la canción que te enamora todo el tiempo. Saludos a Paola, que está por ahí conectada con nosotros. Muy buenos días, amigos de Radio Tiempo. Me colocan una canción a esa hora de la mañana, pero por supuesto. Claro que sí, Víctor. Gracias por conectar con nosotros. Buenos días y bendecido día. Darle gracias a Dios por otro día más de vida. Mi amigo Robert, conectado todo el tiempo con Radio Tiempo. Saludos y abrazos. El Marino del Amor. Y continuamos con esa canción que me habían pedido hace un instante. ¿Qué es eso que hace Roberto Carlos de Brasil? Eso lleva como título Amada Amante. Tú la pides, Radio Tiempo te la pone. 7:21 minutos. Buenos días, Cartagena. Radio Tiempo, todo el tiempo.

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5: Con Radio Tiempo 88.5, vamos despertando. 7:35 minutos en la mañana de hoy, Cartagena. Buenos días. Muy buenos días. 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No desconectarte ni un segundo de tu Radio Tiempo todo el tiempo. Sí, por aquí, buenos días, Grover. Dios le bendiga grandemente a usted y a todo el equipo de trabajo de Radio Tiempo. Dairon José Fuentes desde el TKH 895. Saluda a Cleo Arroyo, Paula Andrea Betancourt, Andreas Jiménez, Ana Más y Erika Milavis Hill, todo el tiempo fieles a los 88.5. Vamos avanzando. Saludos a Ibis, a Beatriz, a Wendy. Están por ahí conectadas a Radio Tiempo Cartagena todo el tiempo. Mujeres, un abrazo. Mil bendiciones para todas y cada una de ustedes hasta donde estén. Vamos con mucho más. Seguimos con eso que llega desde España, La Oreja de Van Gogh. Llega con esa canción titulada La Playa. La canción más bonita del mundo. Aquí está La Playa, 7:37. Buenos días, es tu música. Buenos días, es tu Radio Tiempo Cartagena. Cartagena todo el tiempo.

Oye, pero qué necesidad, ¿para qué tanto problema? Armamos problema por todo, por favor. Armando, sí, armando problemas. Vamos con más buena música. Antes de continuar a avanzar en ese nuevo día, es un gran regalo estar aquí ahora. Con dificultades, con sinsabores. Pero estar aquí es mágico, es increíble. Y quiero saludar a un gran, gran héroe. Un gran héroe de vida. Un gran héroe, un gran valiente, un combatiente sobreviviente de la vida. Oye, quiero contarte que eres un ejemplo de fuerza, de resistencia, eres un ejemplo a seguir. Buenos días, familia, muy buenos días, ¿ah? Te mando un fuerte abrazo, un abrazo gigante. Te admiro muchísimo. No olvides que después de la tormenta sale el astro sol. Y en nombre de tus hijos y tu familia, decirte que te admiran muchísimo. Que te agradecen, pues, por todo lo que has hecho por ellos. Así es que ánimo. Ánimo, has podido con otras batallas. Quiero saludar a Luis Alberto Chico. Mi turno de hoy es en homenaje a ti, ¿eh? Un abrazo bien fuerte. Continuamos con la música, continuamos con esto. Eso en la voz de Montaner. Buenos días, Robert. Bendiciones para ti, para todos los que escuchan Radio Tiempo todo el tiempo. Ok, por aquí nos piden una canción, muy bonita canción. Muy, muy, muy buen día, Robert. Te saluda Oneida Orozco. De corazón, un saludo a toda la gente de Villanueva Bolívar que se enamoran con Radio Tiempo Cartagena todo el tiempo. Vamos con esto. Eso se titula Déjame Llorar. 7:49. Ya llega tu amigo de siempre, Nicolás Sergio Vendríguez, para acompañarte con más buena música, más de tu historia. Soy arroba el Robert Suárez S. Arroba el Robert Suárez S. Ahí nos encontramos. Oye, y enamórate todo el tiempo con radio.

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Ya son las 8:05 de la mañana. ¿Qué tal, amigos? Tengan todos muy buenos días. Yo soy su amigo de siempre, Nicolás Sergio Vendríguez. Ya los acompaño a través de la mejor estación de radio en Cartagena, Tu Radio Tiempo 88.5, presentando Clásicos Tu Historia. 2 horas para seguir recordando, para seguir viviendo, para traer al presente cosas que fueron inolvidables en nuestra vida. Clásicos Tu Historia, a las 9:45 de la mañana. 320-5364-885, nuestro WhatsApp. Hemos comenzado con la cantante Ana Gabriel de México. Es el amor quien llega, y anteriormente José José, 40 y 20. Y vamos a continuar con mucho más. Vamos con el cantante español Miguel Bosé, Linda.

La indiferencia tal vez es el arma más contundente a la hora de demostrarle a alguien que no significó nada en su vida. Ser indiferente ante esa persona es decirle que verdaderamente su paso por nuestra vida fue nada. Amor, no me ignores. Camilo VI, qué buena canción esta, ¿no? 8 de la mañana con 18 minutos a esta hora. Tú escuchas Radio Tiempo presentando clásicos, tu historia. Hola Nicolás, Sergio, ¿cómo estás? Espero que estés bien para reportar sintonía desde Torices y me hagas el favor de ponerme una canción. La canción se llama Una noche de verano, de Alex Ubago. Gracias. Los quiero mucho, Elizabeth Contreras. Nicolás, hermano, buenos días. Yo escucho Radio Tiempo todo el tiempo reportando sintonía desde el Indriver UGM 325 Manuel Zambrano, talla XL. Buenos días, Nico. Para saludar al piloto del amor, Rubén Ramírez en la refinería de Cartagena, soy talla XXL, para que no me dejes por fuera cuando comience la solladera. Oyente 101%, yo escucho Radio Tiempo todo el tiempo. Rubén Ramírez. Bueno y bendecido día, Nico, para todos los oyentes. La cotizada Radio Tiempo todo el tiempo, los amo. Sobre todas las cosas. Amo a Dios sobre todas las cosas, como Él nos ama. Nico, una de Sabú. De los 70, de los 80, de los 90. Eso nunca se olvida, Georgina Guerrero. Buenos días, Nico. Bendiciones. Espero ya me hayas agregado a tu lista. Estoy participando por la camiseta talla M. Yo escucho Radio Tiempo todo el tiempo. Nildel Bornacelli, desde San Fernando. Hola, buenos días, señor Nicolás Sergio Vendríguez. Que mi Dios me lo bendiga hoy, mañana y siempre. En el nombre de Jesús. Amén. Me encantan los clásicos.

de la Selección Colombia, talla M. Yo escucho Radio Tiempo todo el tiempo. Buenos días, Nico. Acá sigo siempre fiel a mi Radio Tiempo, escuchando la mejor programación de música, esperando también que me digas que ya puedo ir por mi camiseta talla M. Yo escucho Radio Tiempo todo el tiempo, José Melgarejo. Hoy es miércoles 27 de mayo. Vamos con Mecano, Cruz de Navajas.

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Ahí estaba Andrea Bocelli con Marta Sánchez y la canción Vivo por Ella. Recordemos que esta canción tuvo una versión nueva recientemente, hace un año puede ser, que la interpretó Andrea Bocelli con la cantante colombiana Karol G. Vivo por Ella. 8:35 minutos a esta hora y todo el tiempo te escucha Radio Tiempo presentando clásicos, tu historia. Nico, buenos días, ¿cómo amaneces? Ayer no leíste mi mensaje, así que hoy escribí temprano. Nico, estoy de cumpleaños y aún no me has dado la camiseta de las tuyas y me encantaría que me regalaras de cumpleaños la amarilla de nuestra selección. Yo escucho Radio Tiempo todo el tiempo, tu oyente Lisset. Bendiciones. Oye, Lisset, no sé si te tengo en la lista, No te veo en mi machete. Lisset. No te veo en mi machete, Lisset. Nico, buenos días, mi hermano. Yo escucho Radio Tiempo todo el tiempo. Saludos al grupo de Radio Tiempistas de corazón. Sigo pendiente, esperando mi camiseta talla M de mi selección Colombia. Atentamente, Gabriel Taxi. Buenos días, Nico Loco, ¿cómo estás? La bendición de Dios esté con usted y su familia, del piloto del amor Víctor Benavides Meriño en el FXW 284, y participando por la amarilla. Nico, bendiciones. Doble XL. Es que estoy buscando a Víctor en la lista y tampoco lo encuentro. Eso me preocupa, Víctor. Víctor Taxi. Oyente nuevo puede ser. No, él no es oyente nuevo, es un oyente de Radio Tiempo todo el tiempo, pero no se inscribió en su momento, ¿eh? Yo tengo una lista, les voy a decir cuál es mi machete. Mi machete es todos, aquí tengo la lista, todos aquellos que durante los últimos 30 días, mejor dicho, desde que yo hablé de la solladera, han escrito permanentemente. Algunos se cansaron, otros no. Y ya muy pronto, más cercano de lo que ustedes piensan, llegará el día de entregar las camisetas, de las camisetas de Clásicos Tu Historia. Muy buenos días y bendecido día, mi querido Nico. Soy Laura Castillo Cogollo, reportando sintonía del IRX 722. Compláceme con una canción de Roberto Carlos, El Gato Azul. Estoy participando por la camiseta talla M. Laura Castillo. Sí, Laurita sí está. Laurita sí está. Perdón, ¿qué es esto? Ah, ok, buenos días, Robert, bendiciones para ti y para todos los que escuchan Radio Tiempo. Te felicito por tan excelente programación. ¿Me podría regalar la canción Son Dos de Rosas, por favor? Hola, buenos días, Nicolín, bendiciones, espero por mi camiseta talla L. Un saludo a mi grupo Radio Tiempistas de corazón. ¿Por qué no dejaste seguido 2x1 de Camilo Sesto, mi favorito, Nico? La de María Verene, Cara Dura, Arlex Benítez. Muy bien, vamos a continuar con más canciones. Vamos con más canciones. Vamos con Chiquitete, esta cobardía.

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Ahí estaba Wilkis con la canción Sereno. Tal vez la canción que más solicitan a través de nuestro WhatsApp. Es impresionante lo que piden esta canción en los clásicos de historia. 9:04. Vamos con más mensajes. Feliz mañana de miércoles, mi querido Nicolás. Sergio, espero que estés muy bien. Pasaba por aquí para saludarte y desearte una gran jornada. Cuando puedas, de Paloma San Basilio. La fiesta terminó. Gracias. Un abrazo lleno de cariño desde Montreal, Rosandi. Buenos días, querido. Camiseta talla XL. Lucerito, muchas gracias. Estoy participando por la camiseta, Nico, talla XL. Buen día, Nico. Un fuerte abrazo. Bendiciones. Sigo participando por la camiseta talla XL. Colócame, por favor, un disco de los Terrícolas. Ya viene Luto en mi alma, por cierto. Mi querido oyente Samuel Tous. Buenos días, Nico. Bendiciones para ti y tu equipo de trabajo. Reportando sintonía, Eliana Córdoba del barrio Chile. Quiero que me complazcas con una canción, Girando en el tiempo, de Irán Castillo. Estoy participando por la camiseta talla XL. Yo escucho Radio Tiempo todo el tiempo. ¡Feliz día! Hola, Nico. Feliz y bendecido día. Radio Tiempo es mi terapia de relajación en las mañanas. Larga vida a Radio Tiempo. Nico, quiero participar por la camiseta amarilla de Colombia. Soy Kinderlanis Guerrero, talla M. Yo escucho Radio Tiempo todo el tiempo. Ahora, no se preocupen aquellos oyentes que no ganen en tu historia, porque Mike, Roberto y María Marcela están haciendo su activación todos los días. Todos los días. Buenos días, Nico. Reportando sintonía desde San Pedro y Libertad, Alfonso Internacional González. Compláceme con la canción Lo Dejaría Todo, de Chayanne. Yo también quiero participar en las 20 únicas. Ok. Buenos días, para mandarle un saludo a Belkis, Ramón, Kevin y Candelaria en la Olímpica 107. Bendecidos, para bendecir. Y nos complaces con la canción Amigo, de Roberto Carlos.

Buenos días, don Nicolás Sergio. Dios me lo bendiga grandemente en este nuevo día. Don Nicolás, hoy no tengo nada que escribir. Simplemente estoy sentado escuchando su buena programación como todos los días. Un saludo para don Fernando Vélez Lozano, Juliet Erazo, Chelita Payares y para Marianita Morelos de Vélez, atentamente la campesina loriqueña Jennifer Tanganife de Vélez. Vamos con los terrícolas. Luto en mi alma.

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1: Un poco, pero te quiero mucho.

0: cosas.
1: Ahí estaba Ricky Martin con la canción Vuelo, 9:18 minutos a esta hora y todo el tiempo. Tú escuchas Clásicos Tu Historia. Buenos días, Nico, para saludar al piloto del amor, Rubén Ramírez, en la refinería de Cartagena, escuchando Radio Tiempo todo el tiempo. Muy buenos días, amigos de Radio Tiempo. Me complacen con la canción La Historia de Mi Generación, del grupo Poligamia. Buen día, Nico, que la gracia de Dios te acompañe siempre. Me regalas la canción del amor de mi vida, de Camilo VI. Estoy esperando entrar a tu machete, Víctor Ariza. Nico, buenos días. Espero que me tengas apuntado en tu machete. Soy Joel Paternina, talla L, y la de mi hija, talla 16. Yo escucho Radio Tiempo todo el tiempo. Nico, si no estoy en el machete, anótame, porque yo soy oyente fiel de usted y de Radio Tiempo. Soy Mercedes. Les voy a decir algo que de pronto les va a molestar un poquito. El machete se cierra hoy. Hasta hoy hay machete en Radio Tiempo. Y yo sé que hay muchos oyentes, pero muchísimos oyentes fieles a Clásico Tu Historia. Les puedo mencionar rápidamente Jennifer Tanganife de Vélez. Pero doña Jennifer Tanganife de Vélez, por ejemplo, nunca se inscribió para las camisetas. Y sigue,

tu lista esa parte, bueno, anótame, te dejo mis datos en privado. Bueno, esa es otra. Esta es una lista solo de clásicos, tu historia, porque alguna vez me reclamaron de que yo nunca doy regalos en tu historia. Siempre es Mike, Roberto y Marce. Entonces hice una lista aparte. Esta no tiene nada que ver con los inscritos en la lista de Mike Morales, de Robert Suárez y de Marce Gómez. No tiene nada que ver. Y ya se cierra. Es más, ya la voy a cerrar. 9:20 minutos. Vamos con Marisela. Amarte es genial.

Ese sonido del órgano como de iglesia hace esa canción un poquito más fúnebre, más gótica, más oscura, ¿cierto? Pero es una canción sota. Sandro de América con la canción Penas. 9:32 minutos. A esta hora y todo el tiempo te escuchas Clásicos, tu historia. Yo también quiero la camiseta, Nico. Cumplo el 7 de junio. Lo único es que estoy en Madrid, España. Diana Pico Arrieta, talla L. Un fuerte abrazo para Diana Pico en la distancia. Muy buenos días, mi querido Nico. Mil bendiciones. Para que me hagas el favor de complacerme con dos canciones de José José. Y Simplemente Amigos de Ana Gabriel. Estoy participando por la camiseta talla M, Melibet. Melibet, ya yo cerré la lista. Pero yo creería que Melibet. Sí, hombre, Melibet está. Que está en el machete. Definitivamente Melibet está en el machete. Más mensajes. Hola, mi querido Nicolás Sergio, fuerte abrazo. Espero estar en la lista de la Solladera, Nilia Isabel Quintana, del barrio Nuevo Bosque. Soy Talla M, yo escucho Radio Tiempo todo el tiempo. Por favor, quiero escuchar la canción Soy Como Quise Ser, de Ana Gabriel. Muy buenos días, don Nicolás Sergio Vendríguez. Bendiciones para todos ustedes. ¿Me puede regalar la canción Desaire, de Rocío Dúrcal? Por favor, soy Luisa Fernanda Espitia, de Daniel Lemaitre, reportando sintonía. Nico, muy buenos días, bendecido día para ti y todos los oyentes. Por favor, me complaces con la canción que canten los niños, de José Luis Perales. Estoy atento por mi camiseta talla L, yo escucho Radio Tiempo todo el tiempo. Antonio de la Rosa. Hola, buenos días, Nico, soy Maribella Palomino, para reportar sintonía desde el barrio 20 de julio, aunque no me reporto todos los días. Radio Tiempo es la emisora que quiero, por esos clásicos maravillosos que nos regala Radio Tiempo todo el tiempo. Para que por favor me complazcas con la canción de Rocío Dúrcal, Si te pudiera mentir. Y eres de Miriam Hernández. Porfi, que tengan un feliz y bendecido día. Bueno, te comento, Maribella, que ya viene Rocío Dúrcal. Nicolás, escucho Radio Tiempo todo el tiempo. Insisto para todos. Insisto por todos lados, quiero la amarilla, estar en tu lista, Nancy Archibald, talla XL. Otro mensaje más. Buen día, sigo participando por la camiseta talla L. Vamos con más canciones, vamos con Rocío Dúrcal, Si te pudiera mentir.

Ahí estaba la cantante Laura Pausini con su canción Se Fue, un gran clásico dentro de su gran repertorio. Y qué bueno recordarla todos los días a Laura Pausini. Se Fue. Actualmente está sonando muy fuerte con una canción que se llama Mariposa Technicolor, que es un cover de aquel famoso tema del cantante argentino Fito Páez. 9:48 minutos. Voy a aprovechar para despedirme. Soy tu amigo de siempre, Nicolás Sergio Vendríguez. Les recuerdo, mi machete cerró hoy a las 9:20 de la mañana. Cerramos hoy. Ya mañana no hay necesidad de recordarme de la solladera ni del machete. No, ya tengo la lista definitiva. Lista que voy a entregar este viernes después de la pausa de las 9 de la mañana. Será entre las 9:05 y 9:10 más o menos. Voy a entregar la lista definitiva. Yo sé que van a haber algunos que me van a odiar porque no están en la lista, porque llegaron tarde. Hubo uno que tienen más de un mes de estar escribiéndome todos los días y yo todos los días se le iba poniendo un puntico, una rayita, de los que me hablaban de la solladera, de los que me hablaban del machete, de los que siempre me recordaban la talla de la camiseta. Así que yo les fui poniendo un puntico en silencio. Ya cerré la lista hoy. Mañana lo que voy a hacer es pasarla en limpio, porque lo tengo en mi letra, y mi letra es peor que la del doctor Kendall Piñeros. Un saludo para el doctor Kendall. Los que conocen la letra del doctor Kendall saben lo que le estoy diciendo. Mi letra es peor. Un fuerte abrazo para Kendall. No se ganó la camiseta Kendall. Pero el viernes a las 9:05, 9:10 voy a entregar la lista definitiva. Y esos oyentes van a tener plazo hasta el viernes a las 4 de la tarde. Mejor dicho, a las 4 de la tarde los espero. El viernes a las 4 para entregarle su camiseta, para tomarle una foto en conjunto a los oyentes de Clásicos de Historia y claro, publicarlos en Instagram. Así que me voy a despedir por hoy con esta canción de Rudy La Scala, El Cariño Es Como Una Flor. Nos encontramos mañana. Que la pasen bien.

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0: Esta canción les cuento que es la posición número 11 del conteo de las 20 únicas Blonde Have More Fun. Algo así como esas rubias hermosas, no sé, tienen mucha más diversión. Eso lo dice Angel Blue en esta buena canción que suena a través de tu estación favorita Radio Tiempo, cuando son las 10 de la mañana, 12 minutos.
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0: Así es, aquí está tu voz en Radio Tiempo. Yo soy Mike Morales haciéndoles compañía. Me imagino que disfrutaron mucho los clásicos de la historia. Pues regresa mañana jueves nuevamente. Otra edición más. Pero ahorita vamos a leer cada uno de los mensajes. Recuerde que vamos a seguir entregando más camisetas de la Selección Colombia. Pero para eso se necesita. Muchas personas de repente dicen: oye, no me lo he podido ganar. Sé que lo vas a hacer en este día. Lo vas a hacer, lo vas a lograr. Bueno, tengo dos invitadas especiales que vienen con excelentes noticias, porque chamba sí hay, trabajo sí hay, y ellas vienen cargadas de eso porque nos van a comentar qué tienen que hacer, qué hay que hacer para conseguir su primera chamba. Así que le doy la bienvenida a la bella Paola Saladén, líder del programa Mi Primera Chamba. Te doy la bienvenida a Radio Tiempo. ¿Cómo estás?
2: Bien, Mike, muchísimas gracias por abrirnos este espacio con tu bella emisora que amo.
0: Sí, hace rato, de oyente fiel de Radio Tiempo. Mira cómo son las cosas, después de escucharlo todo el tiempo, que lo me estabas comentando internamente, ahorita vienes con un programa muy bonito, que es para ofrecer chamba, trabajo. Trabajo sí hay, entonces hablando un poquito de eso.
2: Bueno, Mike, Mi Primera Chamba es un programa bandera que trajo nuestro alcalde Dumec Turbay, de la Alcaldía Mayor de Cartagena, y es una oportunidad para todos los jóvenes que se encuentran en etapa de prácticas universitarias, que estén cursando carreras técnicas, tecnólogas y profesionales. Esta es la oportunidad de que ellos se puedan postular para poder realizar sus prácticas dentro de las dependencias que hacen parte de la Alcaldía Mayor de Cartagena.
0: Excelente. ¿Qué tienen que hacer para facilitarles todo eso los chicos? No sé si tú, Pau o Katy. Kate, bienvenida, ¿cómo estás? Ella es Caterine Bertel, es la coordinadora de este magnífico programa, Mi Primera Chamba.
3: Muchísimas gracias por la invitación y abrirnos este espacio. Bueno, los requisitos básicamente para poderse inscribir en el programa Mi Primera Chamba son los siguientes. Para jóvenes, va dirigido para jóvenes entre 18 y 28 años de edad que estén en etapa de prácticas. Adicionalmente a eso, deben ser jóvenes que vivan dentro de Cartagena, jóvenes que tengan un promedio mínimo de 3.5, un promedio acumulado mínimo de 3.5, deben aportar también lo que es el certificado del certificado de afiliación de una EPS.
0: Ok, oye, qué bien. Bueno, muchachos, presten mucha atención. ¿Dónde hay que postularse? Allí mismo te explican qué programas hay o dónde me puedo, por ejemplo, solicitar o cómo sería el cuento ahí.
2: Bueno, nosotros tenemos un link de inscripción que se encuentra colgado en la página de Instagram de la Dirección Administrativa de Talento Humano y en la página oficial de la Alcaldía Mayor de Cartagena. Allí puede encontrar cuáles son los requisitos, los documentos obligatorios. Es importante que sepan que no solamente es llenar sus datos personales, sino que deben subir la documentación requerida, porque si no, al momento de hacer la revisión, enseguida quedan descartados del proceso, y el proceso tiene varias etapas. Estamos en la primera etapa, que es la etapa de inscripción. Es importante que también sepan todos los jóvenes cartageneros que no importa dónde estén estudiando. Es decir, si un joven cartagenero está estudiando fuera de la ciudad, pero ya está en etapa de prácticas, puede regresar a su ciudad de origen y realizar las prácticas aquí en la alcaldía. Lo importante es que sean cartageneros y residan en la ciudad. Pueden encontrar el link ahí es donde se van a inscribir, no lo recibimos por otro medio. Es decir, tenemos el aplicativo de Mi Primera Chamba. Hoy hicimos el arqueo de inscripciones y tenemos ya 1.500 jóvenes inscritos. Escogemos 250 por semestre, es decir, este semestre tenemos 250 plazas donde están determinadas dentro de la convocatoria cuáles son las carreras que pueden hacer parte de Mi Primera Chamba. También es importante aclarar que todas las carreras, exceptuando, aplican, exceptuando las del área de la salud, que tienen una regulación distinta y que de pronto nosotros no podemos ofrecerle plazas a ellos, pero el resto de carreras, derecho, administración, todas las ingenierías, las carreras técnicas, nosotros estamos solicitando también y requiriendo muchos técnicos en sistemas, todo ese tipo de carreras en gestión documental hacen parte de las vacantes que tenemos en mi primera chamba.
0: Ok, Caterine, pregunta, ¿hasta cuándo va esto para que te pongan pila a todos estos muchachos?
3: Listo, bueno, tenemos actualmente la convocatoria abierta hasta el día 5 de junio. Hasta el día 5 de junio aprovechamos para invitar a todos los jóvenes que tienen etapa de práctica y que le requieran y que la requieran como requisito para poderse graduar, a que se inscriban y se motiven. Y no solo eso, sino que también extiendan esa invitación a sus amigos, familiares, que también puedan estar necesitando esta gran oportunidad que da el Distrito de Cartagena.
0: Caterine, cuando ustedes me hablaron de los que están cursando los diferentes programas o carrera técnica, tecnóloga, profesional, tienen que tener, no sé, algún nivel específico, si el carrera tiene que estar en tal semestre o no, eso no aplica, no importa.
3: Sí, normalmente son a los jóvenes que estén ya en los semestres que la universidad le avale que están en etapa de práctica, indistintamente que sean carreras técnicas, tecnólogas o profesionales. Es la universidad, de hecho, en uno de los requisitos que nosotros le solicitamos de la documentación es un certificado que pide la universidad, que es el certificado de aptitud. Ese certificado es el que nos avala de que efectivamente ellos están en etapa de práctica. Entonces eso es importante.
0: Listo. ¿Algo más para agregar, mi bella Paola?
2: Sí, queremos decirle a todos los jóvenes que este programa ofrece un auxilio económico de medio salario mínimo y excelente. Adicionalmente la alcaldía asume el pago de la ARL de todos esos muchachos.
0: Ok, me parecen muy buenas noticias. ¿Dónde nuevamente repítenos cómo contactamos el link que estabas hablando en la cuenta de Instagram y la alcaldía? ¿Cómo buscamos alcaldía Cartagena como tal?
2: Sí, el de la alcaldía es www.cartagena.gob.co.
0: ¿Voy a algún banner específico que me...?
2: Ahí les aparece en apenas entran, aparecen ahí la convocatoria de mi primera chamba. Y en la página de Instagram de la dirección administrativa, que es DIR Talento Humano CTG, ahí también está el enlace. Apenas entran, aparece el enlace donde lo lleva al link del programa.
0: ¿Mujeres, hombres tienen la oportunidad?
2: Todos, sí. Mujeres. Hombres, lo importante es que estén entre los 18 y 28 años.
0: Ok, bueno, alguna duda nos las escribe que nosotros se las trasladamos a ellos, pero ya nos regalaron exactamente tanto el link para ingresar a través de Instagram y también la página. Buena remuneración que estoy viendo que va a haber, Paola.
2: Sí, así es.
0: Bueno.
2: Es una buena oportunidad.
0: Excelente oportunidad, así que pónganse pilas. Corran, no esperen que llegue el 5 de junio, ¿verdad, Katy?
3: Sí, 5 de junio.
0: Bueno, ya lo saben, muchísimas gracias, chicas, por venir con
2: gracias,
0: esa invitación.
2: Gracias,
0: May, a ti. Bueno,
2: a
0: pues, los esperamos con nuevas chambas más. ¿Ah?
3: Claro que sí.
0: Bueno, entonces, chambas sí hay, se dan cuenta que sí hay. Acá, mira, está bastante lleno el WhatsApp, ya les voy a pasar toda la información para que ustedes apliquen a su primera chamba y sobre todo, pues, que no dejen pasar el tiempo porque es hasta el 5 de junio. Tienen que estar ingresando ya a la página y sobre toda la cuenta también en Instagram para que tengan la oportunidad, porque sí hay y ustedes lo van a lograr. Vamos a seguir con muchas más canciones aquí en tu Radio Tiempo 88.5.

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0: diga yo estoy muerto por dentro, es lo que remata esta buena canción que se llama Sin Despedidas, una canción que viene subiendo rápidamente el conteo de las 21icas, gracias a todos ustedes. De hecho, les quiero comentar que actualmente esta canción está en la posición número 14 y subiendo dos grandes artistas y de México, Alejandro, o mejor así, Carlos Rivera y Alejandro Fernández. Qué buena canción, qué buena canción. Bueno, para aquellos que están pidiendo el link de la alcaldía, pues que tuvimos a estas chicas, a Paola y a Katherine, que están ofreciendo en la alcaldía Mi Primera Chamba. Ya sabes cómo es, DIR Talento Humano CTG. DIR, D-I-R, Talento Humano CTG. Ahí puedes encontrar toda la información para que trabajes. Primera chamba, excelente, trabajo sí hay, Andrés Camilo Lobo, trabajo sí hay, Lobo. Bueno, vamos a seguir con muchas más canciones en instantes, nombres de ganadores, camisetas sí hay, camisetas sí hay. ¿Qué tienes que hacer? Si ya te inscribiste, te vienes para ahora mismo para el WhatsApp, dice hola May, como tú no hay, pero camisetas sí hay. May, quiero escuchar tal canción, porque eso es obligatorio, pedir su canción favorita. La que quieras escuchar y cámbiamela, no es copia y pega, cámbiamela. Eso te ayuda. Y bueno, ahí me recuerdas tu datico, nombre, apellidos, número telefónico y la talla. De una, todo eso al 325-364-885 mientras seguimos disfrutando de las buenas canciones. Llega Chayanne, me la habían solicitado tu respiración. Estará Cristian Castro con Solo Dame Una Noche. ¡Wow! Excelente canción. Todo esto suena aquí en tu Radio Tiempo, la que escuchas
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3: Bueno, ya son las 10 de la mañana, 48 minutos. La ciudad de Cartagena tiene 33 grados de temperatura con sensación térmica de 41. 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
11: 11 en punto. A las 11 en punto. Y todo el tiempo. 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

0: Esa buena canción que se llama Lo Poco Que Yo Quiero, lo más reciente de Morat al lado de Silvestre, y es una excelente canción cómo se combinan dos géneros, parecen uno solo, y lo mejor que son artistas colombianos, más apoyo, más sello de garantía de parte de los oyentes de Radio Tiempo Cartagena. 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
0: Es tu voz en Radio Tiempo, yo soy Mike Morales haciéndoles compañía. Seguimos entregando camisetas, faltando menos días para darle inicio al Mundial de Fútbol, y se vienen muchas sorpresas en el marco de la inauguración del campeonato más importante este año, el Mundial de Fútbol 2026. Faltando solo 15 días, unas dos semanitas que se van, pero así volando, y ustedes todavía no se han podido ganar su camiseta. Oiga, bueno, pendiente, porque tenemos más camisetas que nos llegan y exclusivamente para ustedes, porque queremos llenar a Cartagena con una primera piel, la amarilla que todos quieren, necesitan, desean. Y como me estaban diciendo varios oyentes, que May, no es lo mismo, por ahí uno las ve colgadas en ganchos por todos lados en la ciudad, pero no es lo mismo comprarla así que ganársela con Radio Tiempo, ¿sí o no? 15 días, 8 horas, 33 minutos y los segundos corriendo para el inicio al Mundial de Fútbol. Repito, 15 días, 8 horas, 33 minutos. Excelente para el inicio. Necesitas tu camiseta, mi bella Luisa. Te menciono todos los días porque sé que tú te la vas a ganar. Hola, Mike, ¿cómo estás? ¿Me puedes regalar un saludito a mis compañeras de trabajo, Sandra Mart, de parte de su jefecita? Saludos para la bella Sandra Mart. Así es, ¿verdad? Espero decirlo bien, Sandra Mart.

0: que es tu compañera de parte de tu jefecita. Hola, May, buenos días, bendiciones, un saludo y un abrazo rompecostillas para las hermanas Arroyo, Rosandy y Marlin. ¿Será posible que me puedas colocar una canción que es El Viejo Luis? Saludos, sigo participando, Mike Morales, sigo participando por la camiseta, me deja tallita y todo, eso está bien. Bueno, ¿quién más? Mi amigo Elías, por acá te veo a punto de ganar tu camiseta, mi amigo Edwin también. Por acá, buenos días, May, por favor, quisiera escuchar la canción Te Esperaba de Carlos Rivera. Por acá me dicen, hola, mi querido Mike, aquí estoy pendiente, Mike, mi hermana ya tiene la camiseta que se ganó con Radio Tiempo, falto yo y sé que me la voy a ganar. Esa es la actitud porque te la vas a ganar. 11:28 minutos. Por acá viene Axel y eso que se llama Me Puedes de Punta a Punta. Por ahí está la Témpano y mucho más aquí en tu Radio Tiempo, la que escuchas
1: todo el tiempo.
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0: Ahí estaba esta buena canción que hace Maná, Buscándola. Después de las 12 estará Marce Gómez con ustedes. A las 2 de la tarde, Robert Suárez. Ellos se unen para presentar sus tardes interactivas. Y bueno, transmisiones en vivo a través de nuestras redes sociales, del cual los invito a que nos sigan. Arroba Radio Tiempo 885 y Radio Tiempo Cartagena 88.5 FM. Qué buenas canciones que están programando los mejores oyentes, con una actitud increíble, actitud alta para ganarse su camiseta. Faltando 15 días, dos semanitas nos separan del inicio del Mundial de Fútbol 2026. Y otro mes que se va, el mes de mayo se va, viene el mes de junio y ya quedan pocos meses para terminar otro año más. Y bueno, definitivamente todo lo que se respira es fútbol. Y por supuesto tu camiseta, que te la puedes ganar escuchando Radio Tiempo todo el tiempo. 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Yo soy Mike Morales haciéndoles compañía y pregunto, ¿tú qué haces todo el tiempo?
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0: Ya son las 11 de la mañana, 47 minutos. Cartagena tiene 34 grados de temperatura con sensación térmica de 45. ¿Y tú qué haces?
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5: Ya viene la buena música aquí en tu Radio Tiempo. 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

buenas, buenas, señoras y señores. ¿Cómo están? ¡Qué felicidad! ¡Qué alegría saludarlos! Como siempre. Y como todos los días hasta hora de la tarde, 12 y 3 en puntico, con Marce Gómez. Llegó Marce Gómez al aire para acompañarlos. Con la buena actitud, con tus canciones favoritas, esas que cantas a todo pulmón, todo pero todo el tiempo. La dinámica ya la conoces, la tienes clarísima. Al 320-53-64885. Ve pidiendo tu canción favorita, ve pidiendo tu artista favorito. Porque aún tenemos muchas camisetas de la Selección Colombia por dar. Así que te doy la bienvenida a este miércoles. Hoy es miércoles, ¿no? Hoy es miércoles. Miércoles, ombligo de semana, casi, casi finalizando el mes. Casi, casi llegando a quincena. A estas alturas del partido estamos pensando en que cada día se acerca más a la quincena. Pero lo importante es que tienes a Radio Tiempo para acompañarte todo el tiempo. Vámonos con una muy buena canción. Mientras empiezo a recibir sus mensajes, sus reportes de sintonía y sus canciones, esas que van a sonar de 12 a 1 de la tarde, porque llega Vilma Palma de Vampiros con este exitazo que me encanta. Para que la cantes a todo pulmón, aquí en tu Radio Tiempo todo el tiempo.

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1: Desde tu oficina, tu casa, donde sea que estés, yo sigo por aquí, yo no me he ido, yo no los he abandonado, he estado leyéndolos, leyendo sus mensajes, pero también, debo decir, también muy pendiente a todo lo que les estamos organizando de sorpresitas y un poquito más aquí tras bambalinas. Me voy con unos cuantos mensajes, unas cuantas notas de voz y seguimos con más buena música. Hola.
2: Buenas tardes, buenas tardes.
1: Buenas tardes.
2: Dios te bendiga grandemente.
1: Amén, igualmente.
2: Marce, ¿me regalas, por favor? ¿Me haces tanto bien de Amistades Peligrosas?
1: Claro que sí. Por supuesto. ¿Cómo no complacerte con esa canción si eres un fiel oyente Radio Tiempo? Ya va a sonar literalmente en cualquier momento. Va a estar sonando. Me voy con más. A ver, hola, ¿cómo vamos?
3: Hola, Marce. Hola. Buenas tardes. Bendiciones para ti y todo el equipo Radio Tiempo.
1: Gracias.
3: Bueno, quiero saber si aún o sigo participando por la camiseta.
1: Por supuesto.
3: De la
1: todavía. Todavía.
3: Compláceme, porfa, con un disco de Franco De Vita, cualquiera. Un fuerte abrazo, saludos.
1: Ah, bueno, perfecto. Si tú me dices que cualquiera de Franco De Vita, ¿qué te parece si colocamos Si Tú No Estás? A mí me gusta esa canción, pero déjame saber si quieres escuchar esa y cantarla todo pulmón aquí en tu Radio Tiempo Cartagena 88.5. Llega Amistades Peligrosas. Para complacerlos a todos, ya suenan más artistas aquí con tu Radio Tiempo todo el tiempo.

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3: Son las 12:43, 12:43. ¿Y tú qué haces todo el tiempo?
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1: Yo debo confesarles que de mis partes favoritas cuando estoy al aire es cuando ustedes me dicen gracias, Marce, por colocar mi canción. Eso me encanta, eso me motiva a siempre complacerlos y a que ustedes siempre manden en mis turnos y se coloquen canciones que solamente ustedes piden. Así que muchas, pero muchas gracias. Unas noticas de voz más. Hola, ¿cómo vamos?
2: Buenas tardes, mi Marce.
1: Buenas tardes.
2: ¿Cómo estás?
1: Muy bien, ¿y tú?
2: Bendiciones para ti y todo tu equipo de trabajo.
1: Gracias.
2: Reportando sintonía, Eliana Córdoba del barrio Chile. Marce, quiero que me hagas el favor y me complazcas con una canción, El Café, de Andrés Cepeda. Ya estoy participando por la camiseta, para allá quieres. Yo escucho Radio Tiempo todo el tiempo. Chao, Marce, que tenga feliz tarde.
1: Chao, mi querida Eli, gracias. Yo te mando también un besote y un abrazo gigante. Gracias por ese buen reporte de sintonía. Vámonos con música. A esta hora de la tarde. 1:07 con Marce Gómez, aquí en tu Radio Tiempo, todo el tiempo.

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2: 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Cartagena 88.5. Usted dirá, Marce Gómez, hoy estás más perdida de lo normal. Lo que pasa es que estamos preparándoles una sorpresota. Porque nos llegan boletas de varios eventos, nos llegan varias cositas por ahí. Así que, pues estamos organizándoles todo. Pero recuerde lo que yo le dije hace unos minuticos. Bueno, hace una horita más o menos. Que vaya activando la campanita de notificaciones de nuestra fanpage en Facebook, Radio Tiempo Cartagena 88.5, porque hoy tenemos sorpresa a través de un Facebook Live. Así que vaya anotándose, vaya organizando 88.5 su agenda, lo que tiene que hacer en la tarde, para que no se pierda de absolutamente nada. Llegan las hermanas Hash.
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0: Las estrellas que te enamoran están aquí para tu radiotiempo, o más bien aquí en tu radiotiempo todo el tiempo. Marce Gómez se va despidiendo de esta tarde de muy buena música. Ay, pero como siempre le digo, no se me preocupe que a las 3 de la tarde regreso y tenemos Facebook Live, así que no se lo pierda, así que active notificaciones, active la campanita de notificaciones.
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0: Para que usted pueda acompañarnos y ganar camiseta de la Selección Colombia con Robert Suárez y Marce Gómez en las tardes interactivas con Radio Tiempo. Yo los dejo con muy buena música, pero también con una breve pausa, así que no se me vaya, no me cambie de dial, que está bien cortica, y ya vamos a regresar. Les mando un beso y un abrazo enorme, no olvides seguirnos en nuestras redes sociales, @radiotiempo 885, todo, pero todo el tiempo. ¡Mua! ¡Chau!
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0: Es la 1:46, 1:46. ¿Y tú qué haces todo el tiempo?
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buena música a través de Radio Tiempo Cartagena 88.5, 2 de la tarde, 8 minutos. 2-8 en Colombia, 320-536-4885. Seguimos con mucho más para ti, seguimos con la buena música que ustedes programan a través de Radio Tiempo Cartagena todo el tiempo. Hoy es miércoles de la canción que te define. ¿Con qué canción hoy despertaste? ¿Con qué canción te define en el día de hoy? Déjanos saber. ¿Con cuál canción te vistes en el día de hoy? A través del 320-536-4885, déjanos saber con tus datos completos. Que vas a participar y ganar una camiseta, una de Colombia, la amarilla. Podrá ser tuya entre los oyentes que nos dejen sus datos y obviamente nos expliquen por qué canción se definen en el día de hoy. ¿Qué canción te viste? ¿Qué canción hace de parte de la banda sonora de tu vida en el día de hoy? La música continúa a través de Radio Tiempo.

0: Buena música, es hora de la tarde a través de tu radio. Tiempo interactiva, 320-536-4885.
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0: Oye, dale play ya a tu música favorita. Doctor, un abrazo. Dale play en ese momento a la canción que más se gusta, a la que más se enamora. Recuerda, 320-536-4885. Dicen por aquí, buenas tardes, Robert. Me identifico con la canción de Carlos Vives, ¿cómo cambian los tiempos? No sé bien si el título me gustaba cuando sacaban a bailar, regalaban flores. Oye, sí, de veras ya eso no se ve, ¿ah? ¿Eh? Bueno, pero sí se ve, ya no como antes, pero sí se ve. Todavía que regalaban flores. ¿Te identificas con esa canción de Carlos Vives? Esa canción se titula La foto de los dos, si no soy mal.
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0: Es la foto de los dos, el video de esa canción, pues grabado al sur de Bolívar. En Mompós. Aquí está esa canción, esa que a ti te gusta. Y por aquí ya tus datos a través de Radio Tiempo 88.5, precisamente en ese rodaje. Anunciaban y hoy recordaban cuando grabó la telenovela Escalona. Aquí está eso que se titula La foto de los dos, una de mis canciones favoritas del colombiano, a través de Radio Tiempo Cartagena. Hoy miércoles, de la canción que te define. ¿Con qué canción te vistes en el día de hoy? ¿Por qué? ¿Qué canción hace parte de tu banda sonora, la de tu vida? ¿Y por qué? Con tus datos personales completos ibas a participar por la amarilla, la de Colombia, a través de Radio Tiempo, todo el tiempo.

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1: Ok. Directamente de Colombia, con ustedes su servidor, Jason Jiménez y su parcero, Maluma Bebe Baby.

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0: 6 horas de la tarde a través de Radio Tiempo, 2:42 minutos. ¿Qué canción te define en el día de hoy? ¿Con qué canción te identificas?
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0: Bendiciones, mi amigo y hermano mío en Cristo Jesús. Yo escucho Radio Tiempo todo el tiempo y con mi amigo Robert Suárez.
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0: Mis tardes son fantásticas, amigo. Está en.
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0: Saludos a mi amiga Mónica Segrera, todo el tiempo con Radio Tiempo.
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0: Dicen por aquí.
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0: Bueno, sigue participando. Tenemos camisetas, la amarilla, la de Colombia.
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0: Oye, no pierdas la esperanza, no pierdas la fe intacta, por favor.
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0: Qué hermosa programación. De paso, para solicitar una canción, ok, y enviar un saludo desde La Boquilla. Wilfran, el dinámico, y Jasmine, chica libra, atentos, disfrutando, escuchando Radio Tiempo todo el tiempo. Excelente, qué buen plan, ¿eh? Buenas tardes, mi estimado amigo Robert Suárez.
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0: Bendecida tarde, en conexión, como siempre, mis amigos y amigas de Sandy Pack, Bexabeth Mateus, Harley Ricardo.
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0: Belia Redondo, nuestro amigo Juan de Oro, Ketty Durán.
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0: Están súper conectados con Radio Tiempo Cartagena, 88.5 todo el tiempo.
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0: Vamos a continuar con la música. Vamos con mucho más ahora. T325-364-885. ¿Llega esto? Eso que hace Tiziano Ferro, Cartagena. Se titula Tardes Negras a las 2 de la tarde, 44 minutos. Es tu Radio Tiempo todo el tiempo.

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2: A las 2 de la tarde, 49 minutos. 2:49 en Colombia. 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
1: 3 de la tarde en Colombia, 3 de la tarde a través de tu radio favorita. Somos tu Radio Tiempo, la estación que te enamora en tu idioma. A continuar con más buena música para ti, más canciones, más de lo que ustedes programan. Recuerda 320-53-64885. Dale play ya a tu canción favorita. Y en esta tarde interactiva, ustedes internautas, señoras y señores, cartagenero, cartagenera, terrícolas, enamorados, con ustedes, Merce.
2: ¿Cómo estás?
1: Muy bien, viendo que no lo puede meter.
2: No, sí puedo.
1: ¿Sí puede meterlo?
2: Pues está un poquito daño.
1: ¿Qué pasó?
2: Está un poquito como, ya, está ahí como mírame y no me toques. Pero no, súper bien, mi querido Robert Suárez, ¿cómo estás? ¿Cómo te ha ido? ¿Cómo te fue hoy? ¿Qué almorzaste el día de hoy?
1: Bien, muy bien.
2: Ok.
1: Muy bien, qué bien.
2: Hoy es miércoles, ¿verdad? Ombligo de semana. ¿Cómo vas con tu álbum de Panini? Ahí vas. ¿Ya tienes figuritas repetidas?
1: Ya tengo figuras repetidas, pero me están regalando las los sobrecitos.
2: ¿Te los están regalando?
1: Sí,
2: ¿y quién?
1: Me los roban sin darme cuenta y los regalan.
2: Ok, los regalan.
1: Los regalan.
2: No, tienes que decir que no los regalen, que los intercambie.
1: Bueno, ese humanoide es bastante...
2: Es bastante noble.
1: Noble, amplio.
2: Es tan noble que las regala. Y imagínate, resulta que cada una cuesta 5,000 pesos.
1: Imagínate. No puede ser.
2: Ay, mi querido Robert Suárez. Bueno, me encanta la pregunta del día. ¿Qué almorzaste?
1: Oiga, hoy le di a unos chicharrones al barril.
2: ¡Qué rico! ¡Qué delicia!
1: Pero prefiero fritos.
2: Yo también soy team chicharrón frito al natural. O sea, pues, la receta es clásica. Pero si es verdad que al barril tienen el sabor como más concentrado, también son deliciosos, pero yo soy más clásica, soy del chicharrón frito.
1: Total, frito, delicioso. Frito, frito.
2: Qué rico, qué rico, qué rico, mi querido Robert Suárez. Bueno, y el bajante, como dice nuestro querido amigo Lobo,
1: Cola ¿cuál Román. Fue?
2: ¿Y con yuca o con patacón o con bollo pasaste?
1: Con bollo limpio.
2: ¡Qué rico! ¡Qué envidia ese almuerzo! ¡Qué delicia, qué delicia! Bueno, hoy miércoles de la canción que te define hoy, lo vamos a hacer con camisetas de la Selección Colombia, porque tenemos aún muchas camisetas por dar. Así que vaya reportándose, vaya comentándonos cuál es la canción que lo define hoy, pero dándonos el porqué. No me va a decir, ay, la canción que me define hoy es Si la ves de Franco De Vita. No, me tiene que explicar por qué. ¿Por qué te define esa canción? ¿Qué acaba de pasar en tu vida? ¿Qué va a pasar? ¿Por qué te define esa canción? Y automáticamente estarás participando por una camiseta de la Selección Colombia.
1: Así es, y pendientes porque vamos a intentar conectar con ustedes próximamente a través de nuestro fanpage para que miren, para que observen qué está pasando en la cabina de Radio Tiempo. Mientras, vamos con la música. Recuérdanos qué canción te define en el día de hoy. ¿Cuál es la canción que hace parte de la banda sonora de tu vida? Hoy, miércoles 27 de mayo del 2026. La música continúa en tu Radio Tiempo.

0: es Ozuna a esa hora de la tarde cuando el reloj marca las 3:18 minutos. 3 de la tarde, 18 en Colombia. Continuamos con mucho más aventura. ¿Aún te sigo amando y tú sigues buscando una aventura?
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0: A través de Radio Tiempo Cartagena, 88.5, todo el tiempo. Una canción piden por aquí, ok, voy con tu música en instantes, no te muevas, ok. Quédate con Radio Tiempo todo el tiempo.
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2: 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Suárez, bueno, hoy, ¿será que ya tú tienes lista la canción que te define hoy?
0: No, todavía no.
2: ¿Todavía no? Bueno, pero sí, pronto, ¿sí?
0: Aquí está.
2: A ver.
0: ¿Se la tengo?
2: A ver, a ver, a ver, ¿cuál es?
0: Esta. Esta canción me define en el día de hoy.
2: Muy tú. No, pero no por nada malo, muy tú.
0: La canción lleva como título Un poco de amor. Buscando un poco de amor. Cuando te despiertas, miras hacia el cielo, agradeces, pero a pesar de que agradeces, sientes que hace falta algo. Sientes que hace falta algo.
2: Bueno, ¿y qué te está faltando a ti?
0: No, muchas cosas. Dinero, por ejemplo.
2: Yo te iba a decir plata. Plata nos falta a todos.
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0: Dinero, por ejemplo.
2: Ok, sí, es verdad.
0: Y bueno, esa canción me define en el día de hoy. Me define en el día de hoy esa canción. ¡Qué buena canción esa! Y bueno, por aquí tenemos oyentes okay, que van dejando también sus canciones, sus mensajes a través de Radio Tiempo todo el tiempo. ¿Qué dicen por aquí? Hola, hola, ok, hola, un audio por aquí. Tenemos,
2: uy, tenemos
0: audio.
2: Nota de voz, yo me emociono cuando eso voz pasa. Hola.
0: Así es, hola.
4: Buenas tardes, Robert, buenas tardes, Marce, ¿cómo están ustedes?
2: Muy bien, ¿y
0: excelente
2: tú?
4: La canción que me define es El amor de mi vida, de Camilo Sesto.
2: Okay.
4: Porque mi esposa es, desde el día en que la vi, el amor de mi vida.
2: Ay.
4: Por eso hice todo para casarme con ella.
2: Mejor dicho.
4: La amo mucho más que cuando empezamos este matrimonio.
0: ¡Excelente!
2: ¡Ay, qué belleza! ¡Qué belleza, qué belleza! Me encanta. ¡Que viva el amor!
0: Me gusta cuando los oyentes se aman de sí, esa manera.
2: No, es que aquí en Radio Tiempo somos unos enamorados del amor, definitivamente. Y eso me encanta un montón.
0: A mí me gusta porque ya muy poco existe esa clase de amor. Ese amor que se transforma, que muta para mejoría. Me gusta muchísimo cuando se aman más de la cuenta. Hola, buenas tardes.
5: Hola, mi Marce Gómez, ¿cómo estás?
2: Hola,
5: al lado de mi joven.
0: Hola, preciosa.
5: Ella, yo escogí la canción de Carlos Vive, que cuando se acaban a bailar y todo eso, porque yo me acuerdo en mi tiempo que iba a la fiesta, nos lavábamos la cabeza, nos echábamos con sil, nos empinzábamos, nos arreglábamos ese cabello, íbamos a la fiesta y bailábamos y sudábamos, que el pelo nos quedaba pegado. Al día siguiente tocaba volver a lavar la cabeza. Y entonces por eso escogí, porque me devolví a esos tiempos antaños, recuerdos bellos, que ya hoy en día ni van a la fiesta y ni bailan, están ahí sentados con el celular. Entonces por eso escogí esa canción.
0: Ok. Excelente, más por aquí. Hola, buenas tardes.
6: Buenas y bendecidas tardes, amigo.
2: Buenas
6: Robert,
2: tardes.
6: Ciudad Marce.
2: Hola.
6: Bueno, la canción que es como la banda sonora de mi vida es una canción que desafortunadamente no es fácil escuchar en las emisoras.
0: ¿Ah?
6: Es un vals colombiano compuesto por Héctor Ochoa Vázquez.
2: Okay.
6: Y se llama El Camino de la Vida.
0: Uy, buena canción esa.
2: Buenísima, me encanta.
0: John Jairo Aprobado. Escobar, buena canción.
2: Sí, señor.
0: Más por aquí, hola, buenas tardes.
7: Hola, Robert, buenas tardes, ¿cómo vas?
0: Excelente.
7: Dios te bendiga gigante y enormemente, hermano.
0: Amén.
7: Mío.
0: Amén.
7: Voy reportando mi conexión, Jamir Rivas, el distinguido de la salsa.
0: Eso.
7: Y te digo, canción con la que me identifico bastante, que me marcó bastante, se llama Somos Más de Vos Veis.
2: Ok.
7: Hago alusión al nacimiento de mi hijo, de mi primer hijo.
0: Ok.
7: Le dije a mi esposa en ese entonces, despierta que somos más, somos más. Le escucho Radio Tiempo todo el tiempo.

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1: Y a las 3 de la tarde, 46 minutos, 3:46 en Colombia. 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

0: música a través de Radio Tiempo Cartagena 88.5 todo el tiempo. Y continuamos con mucho más en esta tarde. 4 o 5 minutos a través de tu estación oficial, Radio Tiempo, la que te regala la amarilla de Colombia.
1: Mi querido Robert Suárez, te tengo una noticia. Okay, una noticia espectacular.
0: Dígame.
1: Pero me pone los aplausos.
0: Ok,
1: por favor.
0: Producción.
1: Para yo poder emocionarme igual.
0: Producción.
1: Estamos. Bien.
0: ¡Aplauso!
1: ¡Vivo! ¡Estamos en vivo!
0: Pero los aplausos, ¿dónde están? ¿Dónde están? ¡Ay, público! ¿El que era? ¡Público! ¡Pues! ¡Público!
1: ¡Ese! Mi querido Robert Suárez, estamos en.
0: ¡En vivo! Señoras y señores, estamos a través de nuestro fanpage en Facebook. Váyanse ya mismo, tienes el teléfono a la mano, tienes el teléfono ahí en tus manos, en tus 1, 2, 3, 4, 5, 6, 7, 8, 9, 10 dedos. Coge tu teléfono, vete a nuestro Facebook, Radio Tiempo Cartagena 88.5 FM, y dale en vivo que ahí estamos. Ahí nos puedes ver, ¿ah?
1: ¿Eh? Ahí nos puedes ver, escuchar en 4K, Plus Plus, Pro Max, Max Max, de todo, por mejor favor. Dicho. Estamos en vivo, oficialmente en vivo. Eso es lo que usted va a ver todas las tardes. Va a poder ponerle rostro a las voces que lo escuchan todo el tiempo en estas tardes interactivas. Va a poder verle la cara a Robert Suárez cuando está diciendo una locura. Va a poder ya verle la cara y no tener que imaginársela. Así que eso está espectacular.
0: Así es que ya lo saben. Váyanse ya mismo, ahora, en vivo, señoras y señores, a través del 320-536-4885. También pueden dejar sus opiniones, pues porque hoy es miércoles de la banda sonora de tu vida. ¿Qué canción te define en el día de hoy?
1: Sí, señor, me encanta porque aparte ya la gente empieza a reportarse, empiezan a decir, en sintonía Jainer Villa y los Villa 10 de Turbaco activos. Beatriz dice hola. Aquí Luisa dice, buenas tardes, mi Marce Bella y mi Robert Suárez, estamos en vivo. Y también Edwin dice, ya estoy aquí y me encanta que vayan llegando porque, ¿sabes qué? Por celebrar que estamos en vivo, solamente vamos a entregar camisetas.
0: Camisetas, sí, así es.
1: A la gente que está en el en vivo y también a la gente que está en el chat porque nosotros somos chéveres.
0: Así es.
1: ¿Qué te parece?
0: Así es que vayan conectándose ahora mismo a nuestro fanpage, por ahora. Por ahora nuestro fanpage, Radio Tiempo Cartagena 88.5 FM. Dicen por aquí, en vivo. Buenas tardes, Marce, quisiera escuchar una canción a esta hora. Ok, vamos con tu música a través de Radio Tiempo. ¿Qué me va a decir?
1: Mi querido Robert, te voy a defender.
0: Dígame.
1: Porque si se meten con los míos, se meten conmigo. Es que acaban de decir un mensaje aquí por el Facebook y yo voy a defender a mi gente.
0: ¿Qué dicen? A ver.
1: Por aquí dijeron, ¿quién va a querer verle la cara a Robert Suárez? Mucha gente le quiere ver la cara a Robert Suárez, quiero que sepas. Hay muchas personas que les gustaría ver a Robert Suárez. Muchas cosas.
0: No, pero está bien. Eso está bien. Bueno, ahora, si esa persona no quiere verme la cara a mí, puede verle la cara a usted, ¿ah? Que es la cara amable, agradable, es la cara chévere de Radio Tiempo.
1: todos claro. Cuatro somos la cara chévere de Radio Tiempo.
0: Por favor, pero eso. Bueno, ya somos acostumbrados a ese tipo de comentarios.
1: Ay, sí.
0: Chistosos, ¿ah? Son comentarios chistositos, brusquitos. Brusquitos.
1: Como brusquitos. Que no quiere la cosa. A ver, ¿qué más?
0: ¿Quién está por aquí? Hola, buenas tardes.
2: Hola. Bueno, buenas tardes, okay. Mi amigo Robert, mi amiga Marce. Aquí conectado 100% a mi Radio Tiempo, todo el tiempo.
0: Okay.
2: Con respecto al tema de hoy, yo tengo muchas canciones con que yo me identifico.
1: Okay.
2: En el pasado, el presente. Pues le voy a comentar un pedacito de mi historia.
0: Ok.
2: Cuando yo me enamoré por primera vez, yo creo que ese fue mi primer amor, porque yo sentía chispa, yo sentía maripositas en el estómago y el corazón se me quería salir cada vez que yo la tocaba o cada vez que ella me miraba a mí. Igualmente nos gustábamos, eso fue mi primer amor. Cosas de destino, nos alejamos, ella cogió su rumbo, yo también cogí mi rumbo. Esa canción es de Franco De Vita, Solo Importas Tú. Se la dediqué. Y cuando ella se fue o cuando yo me fui, ahí se perdió todo.
1: Ok.
2: Pues ese es un pedacito de mi historia. Yo escucho Radio Tiempo todo el tiempo. Saludos del Marino del Amor. Abrazos y bendiciones. Chao.
1: Chao, mi querido Piero. A mí me encanta cuando llegan con esas historias así todas románticas a Radio Tiempo, porque esa es la emisora perfecta para usted así ponerse romántico, para ponerse coquetón. Esa es lista, esta es la emisora perfecta para eso.
0: Total, la banda sonora de tu vida, ¿cuál es? Cuéntanos a esta hora. Hola.
3: Hola, Roby, Marce, buenas tardes.
0: Hola.
1: Buenas tardes.
3: Con que me identifico es, ¿y qué me pasa de Miki Tavera del año 96? Wow. Esa canción cuando la escuchaba, me movía toda la fibra. Y la sigo escuchando y siento lo mismo. Me fascina esa canción.
1: Okay.
0: ¿Y qué me pasa? Que cada día pienso mucho en ti.
1: Me gusta.
0: ¿Y qué me pasa?
1: Esa también es la salsa.
0: Claro, también está en versión
1: que
0: salsa.
1: Que usted hace que, oiga, por cierto, ya esa tenemos que anotarla para este viernes.
0: Sí, ¿y sabe qué pasó con esa canción? Un detalle, bueno, no, lo digo en el video mejor. No, lo digo por aquí.
1: Dígalo.
0: Esa canción llegó a Olímpica Estéreo en ese entonces, 96, 97, por allá. Y llegó en versión salsa. Imagínese.
1: ¿En serio?
0: Llegó en su versión primera fue salsa, pero luego no pasó nada con la salsa. La promocionaron en toda la costa caribe colombiana, no pasó nada. Esa canción aterriza en Cartagena directamente desde Miami. Pasaron 5 meses, no ocurrió nada con esa canción en su versión salsa.
1: Uh-huh.
0: Miki Taveras, luego de ese tiempo, le hizo la versión balada, la versión Radio Tiempo, esta. Y cuando esa canción la suena Radio Tiempo, entra a las 20 únicas, llega a los primeros lugares, es que se populariza.
1: Okay.
0: La versión balada fue la que le dio fuerza a la versión salsa. Pero la salsa fue primero, ¿no?
4: Tiempo.
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0: Eso quiere decir que las versiones Radio Tiempo son las que mandan la parada, definitivamente.
1: 100%, es que lo hemos demostrado hace... ¿Cuánto tiempo llevamos haciendo los viernes de salsa?
0: Ya tenemos un año y
1: un
0: dos
1: año.
0: Meses.
1: Bueno,
0: año y 2 meses.
1: Más o menos ese mismo tiempo comentándole y haciéndole saber a todos los cartageneros que Radio Tiempo manda la parada con las canciones que son éxitos mundiales.
0: Total. Dicen por aquí a esa hora de la tarde a través de Radio Tiempo 88.5.
1: ¿Qué? Bueno, pero léalo.
0: Hola, mi hermosa Marcy, mi bello Robert. Bueno, quiero participar por la camiseta. Estoy talla S. Pues somos ni campeones. Mi canción que identifica, pues actualmente, la del reloj de los dragones.
1: Wow, muy Verica Fest de su parte.
0: Muy Verica Fest, esta banda sonora. Estarán en el 1 de agosto en Cartagena. El reloj de los dragones. En esos momentos estoy trabajando de soltar a alguien que quiero muchísimo, pero la verdad no podemos estar juntos. Uh-huh. Como dice la canción, si pudiera darle vueltas a trazar el reloj, si el cerrar los ojos fuera ayer, detendría aquel momento y lo haría eterno. Pero ya no está, ya no estás baby junto. Bueno, pero mejor vamos a escuchar la canción.
1: Vamos a
0: ¿no
1: poner
0: le parece?
1: La canción.
0: La canción.
1: A ver, póngame ahí un pedacito para que mi gente de Facebook la escuche así sea un pedacito.
0: Esa canción es una de mis canciones favoritas de Dragón y Caballero, ¿sabe? Y aparte de que se parece mucho a mí, escuche. Bumba Club. One love, Rastafari.
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0: ¿Sabes qué? Vamos con esa canción.
1: Vámonos
0: definitivamente.
1: Con esa canción.
0: Dragón y Caballero, que estarán con nosotros ese próximo 1 de agosto en el Verica Fest. 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Sorpresa.
1: Muchas sorpresas. Yo debo decir que yo me sé una sorpresa y está espectacular. Espectacular. Así que no se lo pierda, vámonos con música, pero ojo, si usted quiere seguir con el chismecito, quiere seguir hablando con nosotros, váyase ya mismo para nuestro Facebook, nuestra fanpage Radio Tiempo Cartagena 88.5, porque aunque la música siga al aire, aquí en vivo y en directo seguimos hablando, seguimos comentando y seguimos haciendo de todo, todo el tiempo con Radio Tiempo.

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1: Seguimos. ¿Sí? ¿Estamos bien? No estamos bien.
2: Hola. Seguimos en vivo, señoras y señores, a través de Radio Tiempo Cartagena 88.5. Ahora sí.
3: Ya sí, ¿eh?
2: Bueno, es que estoy aprendiendo, ¿no? Estoy aprendiendo a llevar la nave, señoras y señores. Estoy aprendiendo. Entre ese montón de botones y correderas, sigo aprendiendo, todos los días aprendemos
3: totalmente,
2: algo nuevo.
3: Totalmente.
2: ¿Cómo vamos en el en vivo de Facebook? A ver, ¿qué está pasando?
3: En vivo la estamos pasando espectacular. Si usted no entró en estos minutos, se perdió de un montón de cuentos, de un montón de chismecitos. Así que mañana se conecta para que no se pierda. Mire, aquí todos los oyentes conectados supieron cositas que solamente vamos a decir aquí en el Facebook Live. Entonces usted mañana conéctese de 3 a 5 de la tarde para que sea al tanto, sobre todo porque ya dije algo en el Facebook Live que vamos a hacer mañana de 3 a 5, mañana jueves, de confesar algo antes de que termine la semana.
2: Se lo perdieron, ¿no?
3: Se lo perdieron.
2: Se lo perdieron por no estar en el Facebook Live.
3: Por no estar. Y mañana va a estar potente. Así que usted vaya anotando. La gente del Facebook Live, vaya anotando las preguntitas que mañana está potente.
2: Total. Vamos despidiendo esa tarde interactiva a través de los 88.5. Buenas tardes, Robert y Marce, bendiciones. La canción con que me identifico es Solamente Tú, de Pablo Alborán. Yo escucho Radio Tiempo todo el tiempo, pero ¿por qué?
3: Tienen que contarnos el por qué.
2: Claro. ¿Por qué te identificas con esa canción? Déjanos saber a través de Radio Tiempo Cartagena 88.5 todo el tiempo. Y llegó el momento, señoras y señores, de ir con ganadores en tu Radio Tiempo.
3: Tenemos, espéreme que el programa me está dando la gente, espéreme un momento.
2: Ajá.
3: Listo, ya lo tengo aquí.
2: Okay.
3: Ya los tengo. Primer ganador.
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2: ¿Quién gana camiseta? A ver, cuéntame.
3: Ramón Quintana Arrieta. Ramón,
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2: ¡Sí! Tenemos más ganadores, Ramón. Aparte de Ramón,
3: señor,
2: y no es Don, cuéntanos, ¿quién más gana?
3: Beatriz Delgado Álvarez. Beatriz, ganaste
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2: Oigan, felicidades para los ganadores. Esperemos que se conecten ya mismo. Ya mismo a través del 320-536-4885 para pues confirmar los datos.
3: Vayan escribiéndonos, por favor, repórtense para hacer con ustedes la entrega. Bueno, ya ahí Beatriz nos está escribiendo. Beatriz, ya nos vamos a poner en contacto contigo para gestionar la entrega de tu camiseta. Recuerda traer la fotocopia de la cédula, importante.
2: Oye, por aquí nos dicen que ganó por lo de Ramón.
3: ¿Por lo de Ramón? ¿Cómo
2: sí,
3: así?
2: Sí, es tocayo de Nicolás Ramón.
3: Ah, no. Bueno, no sé, porque ese programa no lo dio la tío aleatorio.
2: Salude.
3: Hello. A ver. Ah, ¿qué hubo? Conéctate a través del Facebook Live, que aquí estamos dándola toda.
2: Vamos con la música. Soy Robert Suárez.
3: Yo soy Marce Gómez. No olvides seguirnos en nuestras redes sociales, @radiotiempo885.
2: Ya llega Tiempo de Luna con Mike Morales. También más camisetas y pendientes en tu historia. En tu historia con Nicolás Sergio Vendríguez. La
3: Olvida que estamos en vivo.
2: Sí, se te olvida. La solladera de Colombia,
3: sí,
2: la
3: señor.
2: Solladera en tu historia.
3: Oigan, Nicolás se va a sollar un día de estos y va a entregar un pocotón de camisetas de la Selección Colombia, así que usted no se lo pierda.
2: Para eso tiene que ser fiel oyente de tu historia. Ya él más o menos tiene un listado por ahí, un croquis del listado de los fieles oyentes de tu historia. Así es que si quieres hacer parte de esta nómina, porque va a ser una nómina de oyentes fieles a tu historia en las mañanas de Radio Tiempo, no te desconectes. Así
3: sí,
2: que ya a partir de las 6 de la mañana, de lunes a viernes, a música.
3: Música, un placer, mi querido Robert Suárez, haberte acompañado en esta tarde.
2: Ey, todo mío, de veras.
3: Un placer.
2: Todo
3: y
2: mío.
3: Muchas gracias a todas las personas que se conectaron a través de nuestro Facebook Live. Mañana estará potente, así que usted active la campanita de notificaciones, que mañana se vienen unas verdades que usted jamás había escuchado en la historia de Radio Tiempo Cartagena.
2: Así es, un abrazo. Rafa Rodríguez, te quiero mucho, hermano. Bendiciones. Vamos con eso que hace José Roberto Matera, de los adentro.
3: Que estará este próximo 1 de agosto en la Plaza de Banderas.
2: En el Verica Fest. Eso se titula tal vez Radio Tiempo.

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1: 4:54 en Colombia, yo escucho Radio Tiempo. ¿Y tú qué haces?
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2: Ok. Directamente de Colombia. Con ustedes, su servidor, Jason Jiménez, y su parcero, Maluma, baby.

0: mundo entero, parceros. ¿Cómo es, papi? Con el corazón.
1: Y así es el nombre de esa buena canción que llevas en el corazón. Okay, okay. Sí, señores. Y es actualmente la posición número uno de las 20 únicas. Número uno, no una sé. Semanita estrenándose como la canción más importante. Jason Jiménez. Todavía sigues en nuestros corazones y de por vida, Jason. Así que abrazos también para Maluma, que hicieron esa canción. Bueno, la lanzó en el momento oportuno y en el momento preciso. Son las 5 de la tarde, 8 minutos. Canción que puedes seguir votando para que se mantenga la posición número uno de las 20.
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1: Aquí está tu voz en Radio Tiempo. ¿Cómo les fue con Marce, con Robert? Excelente, ¿verdad? Mañana regresa nuevamente. Que mañana de jueves de confesiones. Ay, ay, ay, mi madre. Bueno, vengo directo a hablar de los conciertos que se vienen en la ciudad de Cartagena. Noticias de la página web que ustedes se pueden ir adelantando, www.radiotiempo.co. Daticos curiosos que por ahí estoy viendo muchos datos que uno dice, ups, eso existe, eso lo hacen en este mundo. También prepárense porque estaré entregando, óigame bien, camisetas de la Selección Colombia, pero para eso quiero empezar muy bien con ustedes, que me envíen inmediatamente, me recuerden o me pongan cuál es la canción que quieren escuchar ya, para ponérsela en esta tarde de miércoles. Hola Mike, como tú no hay, pero camisetas sí hay, quiero escuchar tal canción. Y oiga, recuerden lo que me tienen que colocar, poner, recordarme sus daticos, si ya te inscribiste previamente, nombre, apellidos, número de celular por si te contacto. Y ya sabes que la talla, porque tenemos todas las tallas, pero ya saben que tenemos que equilibrarlas. Listo, hoy se entrega una M, más tarde se entrega una L, mañana se entrega una S, después una M, y así vamos pues sorteándolas para que nos rindan todas para todos nuestros oyentes. Así que ya lo saben, hoy tendré por ahí de invitados, estará una hermosa y talentosa chica que la vamos a tener en, ojalá en esta tarde de Tiempo de Luna, aquí en tu estación favorita Radio Tiempo 88.5, Valentina Swift y también Laikar Music, ok, así que pendientes. Y bueno, no pueden faltar mis reporteros, los reporteros de las vías, los reporteros Radio Tiempo, los reporteros de las diferentes carreteras y calles de la ciudad de Cartagena. Espero sus reportes con noticas de voz en el 325-364-885. Entonces, camiseta sí hay. Camiseta sí hay, de la Selección Colombia sí hay, amarilla sí hay, para ustedes, para los mejores oyentes. Bueno, ya por acá me empiezan a pedir canciones. Miguel Bosé llega con un buen tema que se llama Si tú no vuelves. Y por ahí estará Manuel Medrano, que estaremos más adelante hablando del concierto Manuel Medrano y su superior, canción superior, que es Superior Tour. Bienvenidos a Tiempo de Luna Musical en tu Radio Tiempo.
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0: 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De hecho, en nuestras redes sociales, que los invito a que nos sigan, arroba Radiotiempo 885. Ahí está Marce Gómez con la agenda hasta ahora, la agenda de los conciertos en la ciudad de Cartagena, arroba Radiotiempo 885. Los invito a que nos sigan. Seguimos con mucho más. 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

Ahí está esa buena canción que se llama Lo Poco Que Yo Quiero, una canción que ustedes pueden apoyar de una forma muy fácil a través del 320-536-4885. Lo Poco Que Yo Quiero, eso lo hace Morat. Y bueno, les quiero comentar que actualmente la posición número 10.

0: Todo eso, porque todo eso es importante, ¿eh? Moras, lo poco que yo quiero, qué buen tema que suena en tu radio tiempo, que de hecho me lo estaban pidiendo. Bueno, ya había anunciado que iba a estar con dos artistas aquí en la ciudad de Cartagena, aquí en los estudios de Radio Tiempo, que nos vienen a presentar una canción espectacular. Yo de hecho la voy a ir a poniendo para que vaya sonando de fondo, porque es una canción que vamos a hablar con ellos de este buen tema, de dónde nació, y sobre todo una de esas grandes canciones que a ustedes obviamente pueden escuchar a través de las diferentes plataformas. Entonces le damos la bienvenida a Valentina Sweet y también Licker Music. Bienvenido. Eso.
1: Muchísimas gracias.
0: ¿Cómo estás, Valentina?
1: Excelente, gracias a Dios. Feliz de poder estar aquí. Bueno, nada, dispuestas a explicar el porqué de esta canción y que nos conozcan un poco más a nosotros.
0: Claro, conociendo. ¿Quién es Valentina Sweet? Háblanos claro de Valentina.
1: Sí. Bueno, Valentina Sweet es una artista completamente cartagenera, orgullosa de ser cartagenera, soñadora desde muy pequeña, con ganas de salir, mejor dicho, al mundo entero a demostrar que las mujeres aquí en Cartagena también tenemos ese poder de realmente poder en la música resaltar muchísimo.
0: ¿Tú sí crees que la música va a influir mucho, sigue influyendo entre las mujeres como tú, digamos, una de esas grandes exponentes?
1: Claro que sí, creo que todas las mujeres en todo el mundo tenemos ese poder de sacar la música adelante y también demostrar que nosotras tenemos esa fortaleza, aparte de los hombres, de poder correr por el mundo con nuestra música.
0: Ok, ahorita vamos a escuchar de fondo esta canción, pero claro, presentemos a Licker Music. ¿Cómo estás? Bueno, bienvenido.
2: Verdad, muchas gracias y por la oportunidad de presentarnos aquí en la mesa Radio Tiempo, y gracias en verdad y feliz.
0: Bueno, ahorita vamos a hablar de esta unión porque me parece como una colaboración muy espectacular. Además que esta canción que vamos a presentar hoy, que se llama No Más Contigo. Sabemos que tú tienes un repertorio de canciones, Licker, llevamos contigo también. Y bueno, yo creo que yo te he visto en tarima aquí en la ciudad de Cartagena porque has tenido varias presentaciones. ¿Cómo haces tú para componer cada una de las canciones?
1: Bueno, gracias a Dios, tengo un equipo muy grande que me apoya en esto. Yo todavía estoy en ese proceso de aprender mucho más a componer. De hecho, creo que al momento de uno inspirarse por ciertas situaciones de la vida, uno puede llegar como al punto de componer una canción como lo es No Más Contigo. No Más Contigo es una canción bastante especial. Creo que muchas personas y muchos hombres también se pueden sentir muy identificados con ella en diferentes pues situaciones de la vida como tal.
0: Pero eso diríamos que dolería más que me lo dedique una mujer o que un hombre se lo dedique a una mujer.
1: ¿Cómo bueno, sería realmente, eso? Realmente creo que es más doloroso que una mujer se lo dedique a un hombre.
0: Claro, claro que sí, es sí, Valentina Sweet. Bueno. Valentina, ¿cómo hacemos para seguirte a ti en tus redes?
1: Claro que sí, me pueden encontrar en todas las redes sociales como Valentina Sweet guión bajo oficial. Sweet significa dulce, está escrito okay. En inglés.
0: Es Sweet.
1: Así ¿correcto? Es, exactamente, dulce. Y bueno, no, en todas las redes sociales me pueden encontrar de esa misma manera.
0: Claro. Licker, cuéntame cómo fue ese llamado para colaborar. Yo creo que yo los vi a ustedes un día en tarima, ¿verdad? Que sí, tuvieron una presentación, creo que fue aquí en el Festival del Frito, ¿cierto? Sí. Que sí, volvieron claro. Locos a todo ese personaje que estaban allí. Sí, claro. ¿Cómo fue ese llamado de colaboración?
2: Pues esta colaboración ya se venía hace rato, si me entiendes. Yo solo venía diciendo aquí a mi representante, señor Herman. O sea, que esta colaboración tenía que suceder y en ese momento, pues, ¡pum!, se dio y salió No Más Contigo, que es una canción que se está metiendo en el corazón de la gente y la canción está gustando bastante y tiene letra y muy bien, muy bien.
0: Tú te identificaste tanto con la letra, porque digamos Valentina, pero tú, ¿te identificaste con esta letra pegada a este ritmo tan contagioso?
2: Claro, claro. Más que todo porque, o sea, yo soy el hombre ahí y muchos hombres cometemos errores y también no... O sea, cometimos el error y yo me sometí, más que todo a eso, como quien dicen por ahí, a pedir cacao, ¿me entiendes?
0: Ok, entonces... la lloradera, pues.
2: Claro, claro.
0: Claro, ya entendimos cuando es pedir cacao, la lloradera, la rogadera, sí. El no poder dormir, la llamadera.
2: Claro, claro.
0: Y se darán las cosas... Bueno, ¿dónde te podemos seguir a ti? Licker Music. ¿Cómo te seguimos a ti?
2: Ahí me pueden encontrar en todas las plataformas, en todas las redes como Licker Music.
0: Licker Music, así, claro, así, ahí así. También. Y bueno, sabemos que tú también ya tienes un recorrido musical, que te has presentado en diferentes oportunidades, que has cantado. ¿Y cómo va toda esa carrera, Licker?
2: Por ahí vamos en proceso. estamos ahí siempre avanzando y de la mano de Dios siempre, gracias bien.
0: Estás demostrando tu talento, ¿no?

0: de la sombra de tu papá, sino tu talento como tal.
1: Sí.
0: Bueno, esta canción ya la podemos descargar, Valentina, ¿cierto? En las diferentes plataformas.
2: Sí, ya está disponible en todas las plataformas digitales. Aparece como No, el signo más contigo. Así que claro que sí, se la pueden escuchar completa, disfrutársela, sentirse identificados e identificados con ella.
0: Eso me pareció bien, porque la gente puede buscar No más contigo normal y aparecen 500.
2: Así es.
0: Entonces, eso, repítelo, ¿no?
2: Sale como No, ¿no? El signo más contigo.
0: Ok, vamos a escucharla, ¿te parece? Completica, claro, ¿quién sí, de los dos la presenta? A ver, Valentina, dale.
2: Bueno, este es No más contigo. Espero que se sientan identificados e identificados con ella. Es una canción con mucho sentimiento, y nada, suénela.
0: Aquí está en Radio Tiempo.

0: está esa buena canción, No Más Contigo. Y aquí tengo a los artistas que canta e interpretan esta buena canción, que son Valentina Sweet y Liquor Music. Y bueno, sabemos que aquí en Cartagena, en diferentes partes, no es tan fácil todo este proceso de la música, tocar puertas. A veces se vuelve difícil. Y usted, tan jóvenes, ¿cuántos años puede tener, Valentina?
1: Yo tengo 22, ya casi 23.
0: Tan jóvenes, ¿cómo hacen para seguir adelante sabiendo que esto es bastante difícil, comprometedor, además?
1: Es complicado, es difícil. Ya nosotros llevamos aproximadamente 3 años en esto. Ha sido un camino de bastantes tropiezos, de bastante aprendizaje, pero gracias a Dios seguimos aquí dándola toda, con la mejor disposición. Ha sido bastante complicado, y más para mí que soy mujer. Sabemos que la voz femenina aquí en Cartagena es bastante... siempre se encuentra en el camino con muchísimos obstáculos. Entonces, sí, la verdad es que, gracias a Dios seguimos aquí parados. Nos tenemos un sello discográfico llamado Honey Music. En este momento solo estamos nosotros dos, siendo mi papá, mi representante, mi manager. Gracias a Dios también he contado mucho con el apoyo de mi familia, quien ha estado detrás de esto, apoyándome, mejor dicho, siempre empujándome para que nunca me rinda como tal.
0: Claro, esto es un proceso de me caigo y me levanto, así, ¿sí o no? Totalmente. Porque de todas maneras es importante cuando uno ama su talento, cuando uno ama todo este asunto y que te has identificado con la música. ¿Llevas cuánto? ¿3 años?
1: Sí, claro.
0: Tú como tal, 3 años. ¿Pero siempre te había gustado la música?
1: Sí, desde muy pequeñita, yo nací con ese don.
0: Ok, se nota. Y para ti también, Licker, ¿cierto? Que has venido luchando, claro, y dele, y muchos que no pensaban, no creían en ti, pero tú has demostrado que sí, que es lo tuyo, y que bueno, con esta colaboración, que tú tienes muchísimos proyectos para ti, ¿cierto?
2: Claro, claro, pues estoy demostrando con hechos, como quien dice por ahí.
0: Claro, bueno, regálenos un pedacito, canten, aquí están.
2: Vamos allá.
1: Bueno, antes que nada, decir que esta canción va dedicada para esas parejas que tienen complicaciones en la relación, pero aún así deciden dos cosas: terminar todo o aún así seguir adelante, porque igual cuando el amor es genuino, se vale luchar. Así que dice, no quiero.

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0: conozco.
1: ¡Listo, bien! Bueno, aquí lo tenemos ya para finalizar nuevamente tus redes sociales.
0: Claro que sí, Valentina Sweet, guión bajo oficial. Los invito a que me sigan y bueno, puedan disfrutar de todo este proceso junto conmigo. Se viene muchísima música con la que estoy segura que se van a sentir muy identificadas. Así que, pues nada, seguir adelante. Gracias.
1: Orgullosamente cartagenera. Así que, hombre, ¿por qué no apoyar a esta bella mujer? Además que eres hermosísima y ustedes en Tarima se comen todo eso. Además de eso, me imagino que ojalá estén preparando un video para todo esto, Licar.
2: Sí, sí, claro.
1: Así, bueno, repite tus redes para conseguirte.
2: Bueno, mis redes me pueden encontrar como Licar Music en Instagram, Facebook y TikTok. Y ya ustedes saben, también este 12 de este mes que viene tenemos presentación en Bayunca y los invitamos a que vayan a disfrutar de nuestra nueva música muy buena y linda y hermosa, así que ya saben.
1: Bueno, listo, los conocen, ya los conocieron, me imagino, en sus redes sociales. Ya saben, Valentina Sweet y Licar Music, esta canción que se llama No Más Contigo. No olviden poner no, el signo más, contigo. Qué buena canción, porque sé que te gustó. Vamos a seguir con mucho más, despidiendo la tarde para recibir la noche en Tiempo de Luna.

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3: Ya son las 5:46, 5:46, Cartagena tiene 30 grados de temperatura con sensación térmica de 33. ¿Y tú qué haces todo el tiempo?
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12: 6 en punto. A las 6 en punto. 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

0: Qué buena canción, se llama Te Amaré. Ahí estaba Cairo, además de eso también la oreja de, perdón, la mosca Sensei. La canción que se llama Para No Verte Más, canción cuando tú no quieras ver a alguien, se la puedes dedicar para no verte más, esas personas a veces desagradables, esas personas que molestan tanto y molestan y molestan, decir, hey, para no verte más. Un buen clásico que ahora toma mucha, pero mucha fuerza. Qué buen tema, y Te Amaré de Cairo, ya noten esas canciones clásicas pero bonitas.
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0: Claro que sí, aquí está tu voz en Radio Tiempo. Somos la emisora que sigue entregando camisetas, camisetas, camisetas. A mí sí me alegra cuando suenan esos aplausos, y más cuando suena esto.
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0: ¿Quién va a ser el ganador de esta hora o la ganadora? Porque las mujeres están, vea, corriendo, están creciendo, así como vino Valentina Sweet, que está una mujer guerrera, hecha pa'lante, con buena música. Y acá lo felicitan a Lee Car Music y a Valentina Sweet. Dice May, felicítalos, felicítalos por su super canción. Está muy bonita, es espectacular, Mike. Mike, me gustó la canción. No más contigo, ya la busqué, ya la descargué, me encanta. Felicita a Valentina, me encanta, y a Lícar también. Bueno, saludos para ellos, ya saben, ¿no? Un talento cartagenero que ustedes no pueden dejar pasar por alto, ni que te pase por el lado, porque son dos muchachos jóvenes que vienen creciendo y que vale la pena apoyarlos. En serio, eso se lo digo de corazón, Mike Morales, vale la pena apoyarlos. Ellos nos dijeron sus redes sociales, síganlos, descarguen la música, apóyenlos, porque vale la pena. Además, que serían unos grandes exponentes de la cultura cartagenera, ¿ok? Así que ya lo saben. Bueno, le damos la bienvenida, la bienvenida, la bienvenida, la bienvenida al Centro Comercial Paseo de la Castellana. 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Ya saben cuál es ese grito de gol que lo ha estado practicando. Yo creo que toda Colombia, amigo Andrés Camilo Lobo, lo está practicando, ¿verdad? ¿Cómo gritarías tú un gol? A ver. No, más fuerte, que se oiga. 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Bueno, ya que Andrés Camilo dijo su gol, ya yo lo he dicho todos estos días, con emoción, ¿qué tal si lo practican ustedes y me mandan noticas de voz para ver cómo se les escucha? De una, eso les va a ayudar también a ganar camiseta de la Selección Colombia, es que ya hay que irlo practicando. Mariposa Technicolor, pero esta vez al estilo de Laurita Pausini, Laura Pausini, por ahí también estará Chayanne. Para tenerte otra vez. Todo esto aquí en tu Radio Tiempo, en
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0: Dreams, que se unen también al equipo Radio Tiempo con camisetas de la Selección Colombia. Ya lo vieron en nuestras redes sociales. A Dani Omane, pueden ingresar ahora mismo, seguirnos, @RadioTiempo885. Vean a este par de muchachos. Yo todavía les digo muchachos porque yo los vi crecer en su vida artística y que definitivamente se mantienen igualitos, voces igualitas, y esa buena canción que se llama Date Tiempo. Entonces, @RadioTiempo885 y Radio Tiempo Cartagena 88.5 FM. Bueno, muchos mensajes que me llegan, oyentes con ganas de llevarse su camiseta, y a pocos días del partido inicial del Mundial de Fútbol 2026, más camisetas para entregar tenemos, más camisetas. Vamos con reportes, a ver qué me dicen mis oyentes. Adelante.
1: ¡Gol!

0: Castillo, May, como tú no hay.
1: Oye, Laura, ¿qué tanque de oxígeno tienes, Laura? Oye, eso está muy bien. Por acá dice, Laurita, ya veo que tú te estás inscribiendo, bueno, mejor dicho, te inscribiste hace rato, te estás reportando, vas en el IRX 722. Te cuento que con esa notica de voz que me manda, estás más cerca de tu camiseta. Por acá me dicen la Yoli del Nuevo Bosque, radiotempista de mis años mozos. Oye, la Yolis. Oye, May, ¿cómo estás? May, ya me inscribí, te cuento. Vamos con Luisita Fernanda. Luisa, ¿qué me dice? Ojalá sea un canto de gol para escucharte, a ver.
2: Hola, buenas tardes, May, como tú no hay, camiseta sí hay, May.
1: Sí.
2: Pues, lo mismo que dije ayer, May. No es lo mismo tener la camiseta de la Selección Colombia, comprarla, no es lo mismo que te la ganes con Radio Tiempo, todo el tiempo, escuchando tu música favorita. A mí me encanta, me fascina, yo quiero esa amarilla, May. Por favor,
1: sí.
2: ¿Me puedes regalar la canción La Soledad de esta artista espectacular, Laura Pausini? Me tienes loca con esa mujer. Esa mujer últimamente la está botando del estadio.
1: Así es.
2: Reportando sintonía del barrio en el Emetre, May. Soy Luisa Fernanda Spitia y estoy participando por la amarilla.
1: Oye, Luisa.
2: Talla M.
1: Oye, Luisa, yo sí doy la vida porque tú te ganes tu camiseta para verte. Que la vengas a buscar, de verdad. Si te conozco, no me acuerdo, pero me encantaría conocerte o verte otra vez. Mi bella Luisa, por supuesto que te vas a ganar tu camiseta. Seguimos con una presentación del Centro Comercial Paseo de la Castellana, así como nuestra bella Laura, la que va a gritar nuevamente porque voy a hablar de el Paseo de la Castellana, pero voy con el grito del gol de Laura, ¿ok? De Laura, que se merece su camiseta. Así que adelante, Laura.

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Oye, Laurita, me ahorraste ese grito. Lo hiciste muy, muy bien. Ya te dije que estás muy cerca de tu camiseta.

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0: bonita canción. Se llama ¿Quién está? Pedro Fernández. Sonando a esta hora en tu estación favorita, Radio Tiempo 88.5. Oiga, mañana no se pierdan los clásicos de la historia de 6 a 10.
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0: 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Vamos cerrando esta hora de música presentada por el Centro Comercial Paseo La Castellana, así como Laurita gritó ese gol, yo también voy a pegar mi grito porque lo estoy practicando. Ese grito de gol. 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Despidiendo la tarde en

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1: Ya son las 6:47 minutos. La bella ciudad de Cartagena tiene 31 grados de temperatura con sensación térmica de 33. ¿Y tú qué haces?
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2: Bueno, a descargar la aplicación inmediatamente te conviene. ¿Eh? 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Yo sé por qué se los digo. Cuando Mike Morales se los dice, es por algo bueno. Vamos con Morad y eso que se llama Tu Cárcel.

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0: El inicio de la noche es con Tiempo de Luna.
2: Tiempo de Luna.
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